eso, tía, que existía espacio para la ilusión de una estabilidad. Que no alcanzo el descanso, qué fragilidad, ¿verdad? Hazme un cuento mágico que me quite este insomnio incordio, por Dios, que ya no puedo más, tan viro el tocón. ¿Quién cuida de mi paz sino yo y tú, ma? Que sales a la calle a la lucha, ¿verdad? Esa es la imagen que a mí

0: Ay, ¿por qué tiene que ser negrita, negrita, negrita? A mí dime negra. A mí no me ofende. A mí dime negra. Si yo soy negra.
1: Pues tú sabes cómo es la gente, pero... Anyway, negro, negrito, negrote, negrolo. Beba, se va.
0: Se va.
1: Es que se va.
0: ¿Para dónde? ¿Okay?
1: Para casa. Voy a ir.
0: ¿Y si juega?
2: Loco tú.